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0: Son las 8 en punto.
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0: Son las 11 en punto. 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
1: Padre Cristo, mis hermanos, vamos a cantar este canto que lleva por nombre, como si fueras eterno, y dice más o menos así.

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0: Son las 12 en punto.
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0: Son las 2 en punto.
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0: Son las 3 en punto.
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1: Son las 5 en punto.

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0: Son las 6 en punto.
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1: Son las 7 en punto.

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Haz una oración ahí en tu lugar. Dile: Señor, yo quiero permanecer solo en ti. Que tu presencia nunca se aparte, Señor, de mí. Derrama tu Espíritu, Señor, sobre nosotros.

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0: Son las 10 en punto.
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palabra. En esta mañana damos gracias a Dios por cada uno de ustedes que en esta mañana se da la cita para la enseñanza bíblica que traemos para usted. Estamos recordándole que estamos en la unidad de lecciones de los animales en la Biblia. Ya estamos en la última lección de este mes de agosto. Y nuestro tema del día de hoy es los leones en la Biblia. Así que vamos a hablar de ello en esta mañana. Y como siempre, háblele a un amigo, háblele a una amiga y dígale que ya comenzó el programa de la enseñanza bíblica en este domingo que traemos para usted. Así que vamos a dar inicio, como ve, vamos a dar inicio y vamos a darle gracias a Dios. Háblele a una amiga y dígale que ya. Vamos a darle gracias a Dios en esta mañana por la oportunidad que nos da. Como ve, vamos a orar en esta hora. Vamos a darle gracias a Dios porque usted ya puede conectarse en esta enseñanza bíblica que tenemos para usted con el tema los leones en la Biblia. Así que vamos a comenzar con la oración. Señor, en esta mañana te damos gracias por la oportunidad que usted nos da de poder compartir ante estos micrófonos la palabra, Señor, sabiendo que del otro lado del receptor ahí hay una persona necesitada de la palabra, una persona que tiene hambre de su palabra, Señor. Le pedimos que esta palabra traiga dirección en esta mañana, que esta palabra traiga ánimo, traiga fuerza, Señor, traiga respuesta y que sobre todo que esta palabra no vuelva vacía, sino que haga el efecto en cada vida y en cada corazón. Yo le doy gracias, Padre, por lo que usted va a hacer a través de esta enseñanza que tenemos el día de hoy y que las familias reciban bendición por medio de ella. Yo le doy gracias en el nombre de Cristo Jesús. Amén y amén. Pues fíjense que el último animalito que describe o las lecciones que traemos para este mes es el león. Y a veces pensamos que los leones en la Biblia nada más aparecen en el libro de Apocalipsis, cuando habla del león de la tribu de Judá, Apocalipsis 5:5. Pero es donde se describe ese pasaje de Apocalipsis como a Jesús como el triunfante, como el león de la tribu de Judá. Pero esa es una representación poco común en las Escrituras. Usted a lo largo de los 66 libros de la Biblia, como es en este mes que estuvimos estudiando, usted solamente va a ver, bueno, si usted toma notas y le encanta estudiar, escudriñar la palabra, los leones solamente aparecen en la Biblia 119 veces. Entonces, hemos estado dando en cada enseñanza algunos datos de las aves, de la pesca, hemos estado mencionando cuántas veces aparecen y los leones aparecen solamente 119. Saludamos a la hermana Karina, Alan, a toda la familia allá en San Antonio, que ya están aquí. Gracias, hermana, la pastora Elizabeth. Gracias a todos los que se van a ir integrando en el desarrollo de la clase. Así que comentaba que los leones en la Biblia aparecen 119 veces, pero solamente en Apocalipsis se habla de algo como el león de la tribu de Judá, como un símbolo de triunfo para el Señor Jesucristo, pero el resto en el Antiguo Testamento y en el Nuevo Testamento, antes de que Jesús se mencione en Apocalipsis como el león de la tribu de Judá, pues no, los leones nada más eran depredadores, lo menciona la Biblia como depredadores, lo menciona como mascotas de los reyes para que cada rey se empoderara y los usara para fines de someter al pueblo. Entonces, en la mayoría de las 119 veces que usted ve en la Biblia, la aparición de un león son como depredadores. Sí, representan, ese es el simbolismo, representan la majestuosidad o la valentía. Pero generalmente simbolizan peligro y amenaza. Pero en el Apocalipsis ya es otra cosa diferente como lo muestra. Aunque el Nuevo Testamento solo incluye la palabra griega para león, en el Antiguo Testamento no lo menciona. En el Antiguo Testamento menciona 7 palabras hebreas para la descripción del león. Aunque se extinguió en Palestina durante siglos, el león asiático era común en todo el medio o en todo el antiguo cercano oriente y mediterráneo. Los leones
no solo deambulaban libremente en los tiempos bíblicos, sino que la realeza los tenía para mostrar su poder y castigar a los criminales. Eso usted lo va a encontrar en el libro de Daniel, capítulo 6. La lección que hoy tenemos en esta mañana se centra en cómo Dios fortalece y defiende a su pueblo del ataque del enemigo y cómo un día traerá la paz duradera a la tierra. Estamos hablando de un poquito de apologética, ¿verdad? Un poquito de apologética, un poquito de escatología para entender que este tiempo, cuando Cristo venga como el león de la tribu de Judá, pues está después de que pasen ciertos eventos apocalípticos, como habla del arrebatamiento de la iglesia, el milenio y la segunda venida. La segunda venida y luego el milenio. Así que Cristo redimirá a la humanidad de una vez y por todas. Estamos hablando en un periodo aproximado de unos 2.000, 3.000 años. Entonces todavía eso no sucede. Pero ¿qué pasa en el inter de que suceda? La iglesia debe de estar preparada, debe de estar buscando la presencia de Dios para poderse ir en el arpazo, en el arrebatamiento con Cristo y no padecer lo que vaya a venir, ¿verdad? Entonces, entramos a nuestro primer punto, que se llama derrotando a los leones. Ya usted sabe que casi todos los pasajes del Antiguo Testamento habla como depredadores, y los usaban los reyes para hacer valer su poder, ¿verdad? Como armas de guerra, los leones, para castigar a los malvados, ¿verdad? Entonces, 1 de Samuel, capítulo 17, versículos 33 al 37, vamos a hablar de David, el rey David, cuando todavía no era rey David, sino que era un pastor de ovejas, y cómo él rescataba a su rebaño de estos depredadores que eran los leones y también los osos, ¿verdad? Antes de ir a la guerra contra el gigante Goliat, David tuvo su entrenamiento en el campo, su entrenamiento en el desierto. Para eso son los desiertos, amigos, hermanos, para un entrenamiento antes de ir a confrontar a un gigante. Tú no puedes ir a confrontar a un gigante si primero no tuviste tu entrenamiento, tu formación en el desierto. No puedes ir a derribar un gigante si primeramente no pasaste una etapa de formación en la que Dios te respaldó, en la que Dios te sustentó, en la que tuviste una relación continua con Él, enfrentaste los peligros eminentes en el transcurso de esa formación para poder templar tu carácter, templar tu vida, templar tu formación, tu entendimiento, para poder llegar a enfrentar un gigante. Entonces, los gigantes que vienen a tu vida, antes de que llegue un gigante, viene una etapa de entrenamiento, viene una etapa de formación allá en el monte, allá en los lugares apartados. No puedo decir que desierto, porque en el desierto no puedes ir a pastorear las ovejas, pero allá en los campos donde te llevaste las ovejas, ahí es donde Dios te entrena. Entonces, este pasaje está en 1 de Samuel, capítulo 17, versículos 33 al 37, que voy a darle lectura. Y dice de la siguiente manera: dijo Saúl a David: no podrás tú ir contra aquel filisteo para pelear con él, porque tú eres un muchacho y el hombre de guerra, y él es un hombre de guerra desde su juventud. David respondió a Saúl: tu siervo era pastor de ovejas de su padre, y cuando venía un león, aquí está la palabra mencionada, león, o el animalito león, o un oso, tomaba algún cordero de la manada, salía yo tras él y lo hería y lo libraba de su boca, y si se levantaba contra mí, yo le echaba mano de la quijada y lo hería y lo mataba. Fuese león o fuese oso, tu siervo lo mataba, y este filisteo incircunciso será como uno de ellos que ha provocado al ejército del Dios viviente. Añadió David:
Jehová me ha librado de las garras del león y de las garras del oso. Él también me librará de la mano de este filisteo. Y dijo Saúl a David, ve, ve y que Jehová esté contigo. Hermoso pasaje que lo conocemos. Pero recordemos que cuando Dios está en el asunto, Él te da la cobertura y la protección. Yo decía que no puedes ir a enfrentar a un gigante si primero no pasaste tiempo en el monte con Él. Es decir, tiempo con Él en la oración, tiempo con Él en meditación, donde tú conozcas a la intimidad al Rey de Reyes, al Señor de Señores, a tu Dios. No puedes ir a enfrentar a un gigante, a un Goliat, si primero no has intimado con el Señor. Eso es lo que hablaba David. Cuando él era joven, fue pastor y se ofreció para enfrentar al gigante filisteo Goliat en nombre de su pueblo, en nombre de Israel. El rey Saúl, en estos versículos, se mostró escéptico al mirar la apariencia de David, al mirar su tamaño, a mirar su condición física, veía solo un muchacho y no miraba el potencial que había en ese muchacho, solamente miraba lo externo, no miraba los momentos de intimidad, no miraba la relación que tenía este muchacho con Dios. Entonces, muchos pueden quizás prejuzgarte por tus apariencias y por cómo te ves, pero no saben, no pueden entrar o tener rayos X para ver cómo es tu relación con Dios. Eso le pasó a Saúl. Saúl miraba que era un joven que no podía ser un rival para ese gigante, ya que ese gigante pues era un hombre de guerra desde muy joven. Tenía experiencia y no le miraba a David que fuera a matarlo. David no podía negar su juventud, en cambio argumentó su experiencia con Dios en el monte, su formación allá en los pastos, allá en los rebaños donde llevaba las ovejas. A pesar de su edad, él pudo experimentar y decir, yo tengo una relación con Dios y Dios está conmigo y me ha ayudado en los peligros comunes y corrientes, en mi vida diaria como pastor de ovejas. Como pastor, David ya había luchado contra oponentes despiadados y peligrosos, protegiendo a las ovejas de su padre de los ataques de osos y leones. Con solo un garrote, había perseguido al depredador para arrebatarle el cordero. Si el león y el oso intentaban atacar, le echaba mano de la quijada y lo hería y lo mataba. David mismo reconoció, el Señor me ha rescatado de las garras del león y del oso. Posiblemente David pareciera un perdedor en la lucha contra el gigante Goliat, pero ya había experimentado victorias gracias al poder de Dios. Entonces, lo que tú haces en el secreto, lo que tú y yo hacemos en el secreto, en el monte con Dios, se va a reflejar en la prueba y en la lucha que tú tengas contra los Goliat. Dependiendo de tu relación con Dios, de tu intimidad con Dios, va a ser el reflejo en batalla cuando tú estés frente al gigante. Tenía fe. Eso es lo que hace una entrega de estar momentos en intimidad con Dios allá en el monte. Tenía fe de que Dios le daría la victoria sobre ese filisteo que había provocado al ejército del Dios viviente. Incapaz de rebatir la experiencia de David, el rey Saúl tuvo que dejarlo ir al frente de batalla y enfrentar a Goliat. Y lo único que tuvo que decir, porque lo dejó con la boca callado David con su respuesta, es adelante. Si tú dices que Dios está contigo, pues que lo muestre y que te ayude.
que te ayude. Que te ayude, porque nosotros no podemos. Entonces, cuando nosotros dejamos todo en las manos de Dios, cuando nuestras fuerzas humanas ya no llegaron al límite, es donde comienza Dios a trabajar y a obrar en la vida de cada persona. Cuando tú dices, yo ya no puedo, hasta aquí llegué, entonces es cuando comienza Dios a trabajar en la vida de cada persona. A veces nosotros queremos hacerlo todo, queremos hacer las cosas por Dios, pero cuando terminan tus fuerzas es cuando comienzan las fuerzas de Dios. Entonces no tuvo otra opción más que decirle a Saúl, a David, que Dios esté contigo. Como aconseja Pedro, debemos vigilar porque nuestro adversario, el diablo, anda como león rugiente alrededor buscando a quien devorar. Eso viene en Primera de Pedro 5:8. Entonces, aquí menciona que el diablo anda, no es que es el león, anda como un león rugiente. Entonces, muchos piensan que este pasaje es Satanás es el león. No, anda como león, como un depredador buscando al que tenga alguna falla, al que tenga alguna puerta abierta para introducirse y destruirlo desde adentro, no desde afuera. La destrucción de una persona más eficaz para el enemigo no es destruirte por fuera, sino destruirte por dentro, tumbarte la fe, tumbarte tu relación con Dios, tumbarte tu intimidad con Dios. Es la manera en que tú vas a tronar o a ser autodestruido. Entonces el enemigo no viene con un ataque externo, viene con un ataque interno por nuestra vulnerabilidad de bajar la guardia y no buscar a Dios en el monte. Entonces Pedro aconseja en el versículo 8 del 1 de Pedro 5, dice, anda como león rugiente, por lo tanto tú y yo tenemos que vigilar que no haya ninguna grieta por la cual el enemigo se pueda introducir para desanimarte, para tumbar tu fe, para tumbar tu relación con Dios, para causar un colapso desde adentro hacia afuera y autodestruirte. Porque él sabe que está vencido. Jesús lo venció en la cruz del Calvario. Entonces la única manera de que Satanás pueda vencer a una persona es cuando se introduce dentro de ella y ataca su fe, ataca su relación con Dios y lo hace vulnerable para caer en pensamientos de él malos, de autodestrucción. A veces pensamos que los ataques son externos, pero los ataques vienen primeramente internos para devastarte tu fe y hacerte caer. Y esto es lo que habla de derrotar los leones. David dice, yo tengo el poder, yo tengo la fe, yo tengo una relación con Dios, y si Dios está conmigo, yo puedo hacerle frente a cualquier gigante, porque ya estuve primero derrotando leones. Entonces, antes de llegar y tumbar un gigante, un hombre fuerte en tu vida, primero tienes que acabar con los leones y los osos que quieren atacar las presas o tu rebaño, que es tu vida misma, tus ovejas, tu familia. No puedes ir a la lucha de un externo cuando primero tienes ataques en la familia contra leones y osos. Hay que primero derrotar leones y osos internamente, que no devasten tu fe, que no devasten tu relación con Dios, para que tú te llenes del poder de Dios y entonces puedas tener esa experiencia frente al gigante. Pedro dice y aconseja, hay que vigilar, y la palabra vigilar tiene un significado que ahorita se los voy a dar. Hay que vigilar. Vigilar. Que el enemigo no te agarre dormido.
Que el enemigo no utilice ninguna fisura dentro de tu corazón, de tu alma, de tu espíritu para introducirse. El verbo vigilar significa observar algo o alguien atenta y cuidadosamente con el propósito de cuidar, supervisar y prevenir daños. Etimológicamente, la palabra vigilar proviene del latín vigilare, que implica estar despierto o hacer guardia. Tiene que ver con cuidado, con protección, con supervisión, con guardia, con seguridad. ¿Cómo un cristiano puede estar vigilante? ¿Cómo un cristiano puede estar protegido? ¿Cómo un cristiano puede estar en guardia? Cuando está constantemente en la oración, cuando tú y yo pasamos relación con Él en el monte. Cuando hablan de monte en la Biblia, están hablando de la oración, el monte de la oración, el monte de la presencia de Dios, que sin esa relación con Dios, ¿cómo tú vas a poder tener rayos X de ojos espirituales para discernir lo que está a tu alrededor? En el hebreo, vigilar es asegurar, proteger, guardar. Así que habla de hay que guardar, hay que ver que no se pierda. Tiene que ver con las vigilias también. Así que es un vigilante, un guardián. Un guardián de la presencia de Dios en tu vida. Guarda tu fe, guarda la presencia de Dios que hay en ti. Eso es lo que habla. Por eso, de esa manera puedes derrotar a los leones que andan alrededor de tu casa, de tu vida, tratándote de devorar, para después llegar a un enemigo un poco mayor, que es un gigante. Ahora vamos a ver otro pasaje en la Biblia que habla sobre los leones también, y ahorita vamos a ir a un pasaje de los valientes de David. Recordemos, bueno, si usted ha leído la Biblia, los valientes de David eran 30 hombres, de los más fuertes, de los más temerarios que había. Y uno de ellos, Benaía, es el que vamos a hablar ahora, se encuentra ahí en 2 de Samuel, capítulo 23, versículo 20 al 22. A partir del versículo 8, habla de todos los valientes, de los 30 valientes de David, pero en el versículo 22 en específico, en adelante, habla de esta hazaña de este hombre llamado Benaía. Y esto hizo Benaía, hijo de Joaida, y ganó renombre con los tres valientes. O sea, de los 30, este fue uno de los tres valientes más renombrados. Fue renombrado entre los 30, pero no igualó a los tres primeros, y lo puso David como jefe de la guardia personal. Leí el 22, pero voy a leer un poquito antes, el 20. Después Benaía, hijo de Joaida, hijo de un varón esforzado, grande en proezas, de Caseel, mató a dos leones de Moab, y él mismo descendió y mató a un león en medio de un foso cuando estaba nevando. También mató a un egipcio, hombre de gran estatura, y tenía el egipcio una lanza en su mano, pero descendió contra él con un palo y arrebató al egipcio la lanza de la mano y lo mató con su propia lanza. Entonces esas son las hazañas que hace Benaía. Una vez que David se convirtió en rey, resultó ser un hombre de guerra, despiadado David para la guerra. Después de todo, a pesar de las dudas de Saúl, David pasa a un nivel de pelear contra leones y contra osos, ahora a pelear contra gigantes, y se hace un hombre fuerte en guerra. Como rey guerrero, David se rodeó de un grupo de hombres valientes que lo defendieron y promovieron su causa por todo Israel.
En este versículo 20 que leímos de 2 de Samuel 23, se presenta a Benaía como uno de los 30 valientes de David, que era un grupo selecto entre los guerreros que estaban con él. Benaía era conocido por sus hazañas heroicas. Una hazaña que menciona la reina Valera se traduce como matar a dos leones de Moab. También podría traducirse como que mató a dos campeones de Moab. Acuérdense que el león figuraba el poderío de los reyes para castigar a los malvados. Entonces mató a dos campeones de Moab, que por eso dice que mató a dos leones. O matar a dos héroes de Moab feroces como leones. A pesar de las variaciones en las traducciones, en la traducción viviente menciona como campeones. En otra traducción menciona como héroes de Moab feroces como leones. Esa variación en las traducciones indica que Benaía derrotó a dos guerreros excepcionales, poderosos, al mismo tiempo. La siguiente descripción de las hazañas de Benaía es mucho más directa. Él mismo descendió y mató a un león en medio de un foso. Aunque no hay detalles sobre las estrategias que utilizó ni las armas de Benaía en esta cacería, el autor especifica que tuvo lugar un día cuando estaba nevando. Una posible ubicación de este suceso podría haber sido Edom, ubicada cerca de la ciudad natal de Benaía, uno de los pocos lugares de la región donde nevaba con regularidad. El versículo 21 describe otra de las victorias de Benaía. Armado únicamente con un palo, se enfrentó a un gigante egipcio de gran estatura, que medía aproximadamente 2 metros y medio y que llevaba una lanza tan gruesa como un rodillo de telar. Esta información más detallada de lo que hablamos en 2 Samuel viene en 1 de Crónicas 11:23. Benaía le arrancó la lanza al egipcio y lo mató con ella. A medida de que su reputación crecía, Benaía fue honrado por encima de los 30 y fue ascendido a capitán de la Guardia Real. Las excepciones y habilidades y lealtad de Benaía desempeñaron un papel importante en la promesa del pacto de Dios de establecer el trono de David para siempre, una promesa que finalmente se cumpliría en Jesús. ¿Por qué estos 30 valientes defendían a David con todo su ser, con todas sus fuerzas? ¿Por qué lo defendían? Porque acuérdense que David era la lámpara de Israel y no iban a permitir que nada le pasara, porque él era el que llevaba la luz, la presencia de Dios a todo Israel. Entonces, estos actos honoríficos que hacían estos hombres eran por la presencia de Dios que lo habitaba a David. Si él tiene la presencia de Dios, todos tenemos la bendición. Y estaban forjando algo profético que iba a pasar, porque de ahí venía la descendencia en la que iba a nacer Jesús, un heredero al trono perpetuamente, y estaban estableciendo este tipo de lealtades al Rey de Reyes y Señor de Señores. Ahora vamos a leer un salmo donde habla de la liberación de los leones, el Salmo 22, que es un salmo profético. Después de que David lucha, muere y todo esto, donde Dios le deja una promesa de que en él siempre habría uno en el trono, en el Salmo 22 comienza esta palabra a cobrar vida y a trasladarse en los tiempos, porque estaba anunciando que venía el Salvador. Que venía el Salvador. Así que es un grito de
de angustia, pero también es un canto de alabanza y es un salmo de David, donde está, pues está plasmado el sufrimiento de Jesús, lo que iba a venir, el león de la tribu de Judá, como iba a venir como cordero a salvarnos y después como león para defendernos. Salmo 22 es un salmo mesiánico de David y se centra en el sufrimiento y en el triunfo final de Jesús. Y nos ocupa leer los versículos 11 al 31, donde David profetiza la liberación para la humanidad a través de la salvación de Jesús. Y dice el versículo 11, no te alejes de mí porque la angustia está cerca, porque no hay quien ayude. Me han rodeado muchos toros, fuertes toros de Basán, me han cercado. Abrieron sobre mí su boca como león rapaz y rugiente. He sido derramado como aguas y todos mis huesos se desconyuntaron. Mi corazón fue como cera derritiéndose en medio de mis entrañas. Con un tiesto se secó mi vigor y mi lengua se pegó al paladar. Me has puesto en el polvo de la muerte porque perros me han rodeado. Me han cercado cuadrilla de malignos. Horadaron mis manos y mis pies. Contar todos mis huesos puedo. Entre tanto ellos me miran y me observan, repartiendo entre sí mis vestidos y sobre mi ropa echaron suertes. Mas tú, Jehová, no te alejes, fortaleza mía, apresúrate a socorrerme, libra de la espada mi alma, del poder del perro mi vida, sálvame de la boca del león y líbrame de los cuernos de los búfalos. Anunciaré tu nombre a mis hermanos en medio de la congregación, te alabaré. Este salmo centra esos versículos del sufrimiento y la entrada triunfal de nuestro Señor Jesucristo aquí en la tierra, ubicado entre los Salmos 21, celebrando la victoria, y el Salmo 23, celebrando la provisión de Dios, de nuestro Señor. Este Salmo, el 22, tiene un tono más oscuro. El contexto bíblico para estos dos salmos, el contexto que es el 21 y el 23, uno celebra la victoria, que es el 21, pero el 23 celebra la provisión, pero el 22 habla del sufrimiento y del triunfo final para lo que Jesús iba a hacer en esta tierra. Comienza con las conocidas palabras de Jesús que citó en la cruz: Dios mío, ¿por qué me has desamparado? David expresó su sensación de abandono comparando a sus enemigos como animales peligrosos. Tras implorar nuevamente la ayuda de Dios en el Salmo 22, versículo 11, David escribió cómo sus enemigos lo rodeaban por fuera y cómo sus fuerzas se agotaban por dentro. Estaba exhausto, derramado, desconyuntado, derretido, seco, moribundo. Entre su clamor para ser librado de los fauces del león en el versículo 21, su cambio a la alabanza en el versículo 22, David da un giro radical y estaba seguro de que Dios no menospreció ni abominó la aflicción del afligido, ni de él escondió su rostro, sino que cuando clamó, él lo oyó. Eso es lo que dice en los versículos 23 y 24. Los que teméis a Jehová, alabadle, glorificarle, descendencia toda de Jacob, y temed de vosotros, descendencia toda de Israel. Entonces, ¿qué tenemos que hacer cuando tú estás exprimido, descoyuntado, derretido, seco, moribundo, derramado, exhausto, que ya no puedes más? La única forma de volverte a reactivar es cuando tú alabas a Dios. Cuando tú estás en una agonía interna,
cuando tú estás devastado, cuando tú estás derretido, seco, moribundo, la única manera de volver a cobrar vida es alabar, glorificar a Dios. Y muchas de las veces ya no queremos ni hacer eso, cuando esa es la llave que Dios nos da para volvernos a reactivar. Porque no menospreció ni abominó la aflicción del afligido, ni de él escondió su rostro, sino que cuando él clamó, él lo oyó. Entonces, a veces pensamos, ya no puedo ni hablar. Dios está esperando que diga que tú le ayude, que él te ayude para venir al encuentro tuyo. Entonces, cuando tú alabas y glorificas, agarras fuerzas para poder clamar a Dios y decirle, ayúdame. Mucha gente ya en las iglesias ya no quiere ni cantar ni alabar, prefiere que lo hagan otros. Se cansó de alabar. Cuando alguien se cansa de alabar, es que ya está a punto de morir o se está dejando morir. Cuando alguien deja de glorificar a Dios, es que ya la muerte es inminente. Pero tú, aún de la misma tumba, cuando tú alabas y glorificas a Dios, la vida vuelve a ti. Dios te vuelve a reconfortar y a dar vida. Entonces no se canse usted de alabar a Dios. No se canse, porque esa es la manera en que usted va a volver a darle un giro a su vida de un estado crítico a un estado favorable. Aquí se muestra la fe. Con fe David profetizó no solo una palabra de liberación, sino que también el triunfo definitivo del Mesías. Nuestros hijos también lo servirán. Las generaciones futuras oirán las maravillas del Señor. A los que aún no han nacido les contarán de sus actos de justicia y ellos oirán de todo lo que ha hecho Jehová. Versículo 30 y 31, eso es lo que dice. La posteridad le servirá, o sea, los que vengan posteriormente, los descendientes, le servirán. Todo esto será contado de Jehová hasta la postrera generación, hasta la última. Vendrán y anunciarán su justicia. Pueblo que aún no ha nacido, anunciará lo que él hizo. Usted y yo somos ese pueblo que aún no había nacido y estamos aquí anunciando las buenas nuevas de salvación y dando un mensaje de liberación a todo aquel que desea un cambio radical en su vida, porque de Jehová es el reino y él regirá a las naciones. Jehová volverá de todos los confines de la tierra, las familias le adorarán, se acordarán que él vino para salvarlos y por eso usted y yo somos de las familias o de las generaciones que no habíamos nacido en ese tiempo, pero que estamos anunciando lo que él hizo y lo que sigue haciendo en este tiempo y en el futuro. Los que no han nacido le contarán o contarán los actos de justicia y ellos oirán todo lo que él ha hecho. Así que la liberación o esa palabra profética que dio David en el Salmo 22 gravitó en el tiempo y en el espacio y lo alcanzó a usted y me alcanzó a mí. Y sigue alcanzando generaciones porque está esa palabra que vino Jesús a cumplirla cuando murió en la cruz del Calvario. Y a través de la salvación, todas las personas podemos ser salvas. Todas las personas podemos aceptar ese regalo de Dios para contar las buenas nuevas y anunciar la justicia de Dios y lo que Dios tiene para esta nueva generación y para este tiempo, para todo aquel que en él cree. ¿Qué dice Pablo? Eso lo dice David, pero Pablo lo confirma en el Nuevo Testamento, ahí en el libro de Segunda de Timoteo. Quiero leerlo porque está relacionado con la liberación. Segunda de Timoteo, capítulo 4, versículo 16 al 18. Pablo hablando de la liberación, de esa palabra que esperaban de liberación, que la lanza en el tiempo y en el espacio David
en ese Salmo 22 y en los libros de Segunda de Samuel y Primera de Crónicas, donde lanza una palabra donde vendría la salvación a la humanidad. Dicho también por el mismo Señor, Jehová de los ejércitos, a Abraham en el capítulo 12. Y serán benditas en ti todas las naciones. Dice 2 de Timoteo 4, 16 al 18 de la siguiente manera: en mi primera defensa ninguno estuvo a mi lado, sino que todos me desampararon, no les sea tomado en cuenta. Pero el Señor estuvo a mi lado, me dio fuerzas para que por mí fuese cumplida la predicación a todos los gentiles que oyesen, y así fui librado de la boca del león. Y el Señor me librará de toda obra mala y me preservará para su reino celestial. A él sea la gloria por los siglos de los siglos. Amén. Está dando instrucciones personales Pablo cuando lo estaban torturando, cuando estaba encarcelado, cuando estaba llevado ante el Sanedrín, cuando estaba llevado ante el concilio. Pero aquí está Pablo defendiendo su causa y habla que los depredadores o los que obraron mal contra él para llevarlo a la cárcel y tratarlo de matar, dice que eran como leones, como depredadores. En boca de león he sido librado, porque el Dios me ha dado un propósito y yo he venido a cumplir con mi propósito de predicarle a los gentiles. Hacia el final de 2 de Timoteo, Pablo reflexionó sobre su ministerio, vislumbró la recompensa venidera, expresó un sentimiento personal de soledad y de abandono. Como todo mundo que servimos a Dios, habrá un momento de soledad y de abandono, así que no te preocupes, hermano, no eres la única Coca-Cola que sufre en el desierto, hay muchas. Habrá un momento de sufrimiento, habrá un momento muy personal de soledad y de abandono, pero Dios ha estado contigo como ha estado conmigo, como estuvo con el apóstol Pablo, como estuvo con el rey David. Nunca nos ha dejado. Estos altibajos evocan a lo que dice el Salmo 22 y otros escritos de David. Tanto Pablo como David expresaron con sinceridad sus sentimientos y lamentaron la injusticia sufrida, pero no perdieron la esperanza, no se quedaron en un papel de víctima eterna, constante, continua. Eso es lo que importa, que tú no te sientas la víctima eterna, que tú te sientas que has caído en un momento de soledad y de abandono, pero no has estado solo. Cuidado cuando tú dejas de confiar en Dios y te conviertes en la víctima eterna. Para todo mundo vas a ser una carga. Ese es el otro lado, cuando no tienes una preparación, cuando no buscas de Dios, cuando no tienes una intimidad con Él, caes en un abismo que se llama victimización. Entonces, cuando un cristiano o cualquier persona cae en un papel de víctima, todo quiere que le den, todo quiere que le hagan, todo quiere nada más que recibir, recibir, recibir. Y la Biblia dice que es mejor dar que recibir. Ellos expresaron, Pablo y David expresaron sus sentimientos, pero no se quedaron ahí porque nunca perdieron la esperanza. Sus ojos estaban fijados en la fidelidad de Dios y en su eterna esperanza en Él. Cuidado cuando te desenfocas por quererte sentir víctima eterna. Esos son los peores errores de un cristiano, cuando cae en ese lugar o en ese abismo de victimización. Yo te vengo a llamar a ti en esta mañana, que no caigas en la trampa del enemigo, en que te compadezcan y que seas la víctima eterna, para que tú por medio de la victimización manipules a las personas que están a tu alrededor. Pablo y David podían haber manipulado, David podía haber manipulado los 30 valientes de David y a todos los que lo seguían, porque era la lámpara de Israel, pero él dijo: yo tengo Dios,
Yo no necesito que hagan por mí, aunque ellos si lo quieren hacer que lo hagan, pero yo no, yo tengo Dios que pelea mis batallas, que me ayuda en todo momento porque mis ojos están fijados en Él y no me desenfoco de lo que Dios me ha entregado. Pablo dijo, todos me quieren matar, todos me quieren destruir, pero yo tengo Dios. Y yo he venido a cumplir el propósito de Dios desde que le dije, ¿qué quieres que yo haga? Cuando me llamó, tengo bien fijada mi mirada en Dios, de que Él no me va a dejar ni me va a desamparar. Los ojos deben de estar siempre puestos en la fidelidad de Dios. Si tus ojos no están puestos en la fidelidad de Dios, es porque están puestos en otra cosa, que no es Dios. No sé, el trabajo, las cosas que están a tu alrededor, no sé qué sea en lo cual le estén fijados tus ojos, pero yo vengo a hablarte en esta mañana y Dios te viene a recordar que si tú tienes tu mirada puesta en Él, nada podrá arrebatarte de sus manos, nada podrá arrebatarte de la fidelidad de Dios para contigo, esa promesa que hizo contigo, hay una esperanza en Él. Pablo entonces comenzó a describir la primera vez que compareció ante el juez, tal vez refiriéndose a la audiencia preliminar que tuvo Pablo antes de llegar al final. Cuando Pablo dice, fue librado de la boca del león, librado de una muerte segura, es que ya lo iban a matar, estuvo a punto de morir, pero Dios no lo dejó morir porque todavía no era su momento de irse. Esto no significara que creyera que sería liberado, pero en ese momento todavía no era el momento de irse de aquí, no era su momento de muerte. Parecía estar seguro de que su encarcelamiento terminaría en muerte, sabiendo que los leones, que eran símbolos comunes de fuerza y peligro, Pablo probablemente estaba describiendo como un juez romano lo había salvado en una audiencia anterior. Así como David usó la imagen del león en el Salmo 22 para ilustrar la amenaza inmediata de muerte, Pablo probablemente usó la imagen del león para hablar de su rescate de la muerte, reconociendo que pronto estaría en la presencia de Dios. Impactante cómo hay una esperanza de liberación cuando tú todavía no has cumplido con tu propósito y cuando todavía no se ha cumplido tu misión en esta tierra. Todavía no es el momento de marcharse hasta que se termine la obra para la cual tú naciste en esta tierra. Quizás tú te sientas que ya estás a punto de morirte y que ya está a punto de acabarse tu obra, pero si todo lo que está escrito de ti en el libro no está cumplido, todavía tienes largo camino, como se le dijo a Elías. Todavía hay un largo camino que tú tienes que hacer con los tuyos y con el propósito que Dios ha puesto en ti. La tercera parte, descansando como leones. Y aquí vamos a leer un pasaje del libro de Isaías, capítulo 11, versículo 6. Ahí en la imagen que tenemos en Facebook, ahí tenemos los pasajes, por si se le pasan, ahí están apuntados. Isaías, capítulo 11, versículos 6 al 10, y dice de la siguiente manera: morará el lobo con el cordero, el leopardo con el cabrito se acostará, el becerro y el león y la bestia doméstica andarán juntos, y un niño los pastoreará. La vaca y la osa pesarán sus crías y se echarán juntas, el león como el buey comerá paja. O sea, un hombre, un animal carnívoro como ese león va a comer paja, hierba. El niño de pecho jugará sobre la cueva de la espina y el recién destetado extenderá su mano sobre la caverna de la víbora. Y no harán mal ni dañarán en todo mi santo monte, porque la tierra será llena del conocimiento de Jehová como las aguas cubren la mar.
acontecerá, esto es, sucederá que en aquel tiempo la raíz de Isaí, la cual estará puesta por pendón a los pueblos, será buscada por las gentes y su habitación será gloriosa. Ahora el capítulo 65, versículo 25 del mismo Isaías. Perdón. 65, 25 de Isaías dice de la siguiente manera: el lobo y el cordero serán apacentados juntos, el león comerá paja como el buey, y el polvo será el alimento de la serpiente. No afligirán ni harán mal en todo mi santo monte, dijo Jehová. Aquí está hablando ya este pasaje de Isaías, de los cielos nuevos y tierra nueva. Después de que la tierra sea destruida en fuego, viene la nueva Jerusalén, la nueva creación que Dios hará después de que termina Apocalipsis, ¿verdad? A veces Dios nos empodera para vencer leones, superando obstáculos imposibles, con su fuerza sobrenatural, con la fuerza del Espíritu Santo. Otras veces nos libra de los leones, salvándonos de ataques estratégicos de nuestro enemigo. Entonces, ya sea por fuerza que tengan contra ti o por ataques estratégicos, de todos Dios nos libra. Pero un día, siempre dígale que esté ahí con usted en casa, pero un día Él solucionará la raíz del problema. En el reino eterno de Dios, la maldición del pecado será borrada y el conflicto terminará. Isaías 11, como leímos hace rato, del versículo 6 al 10, describe el reino milenial o el reino del milenio de Cristo, una era dorada de paz en la que Satanás será atado. Y Jesús gobernará la tierra durante un periodo de 1,000 años. Eso usted lo puede leer en Apocalipsis 20, versículos del 1 al 6. 2,000 años en lo que durará el reinado de Cristo. Durante el milenio, la paz y la justicia prevalecerán en la tierra. Por primera vez desde la caída, en los días de Isaías y en los nuestros, hubo personas en la tierra que nunca oyeron hablar del único Dios verdadero. Pero durante el reino del milenio, la tierra será llena del conocimiento de Jehová. Jesús mismo, el heredero del trono de David, reinará victorioso y todas las naciones se unirán a él. El versículo 25 de Isaías 65 describe que los lobos y los leones ya no comerán carne, en cambio pastarán como ovejas y vacas. La violencia dejará de existir. Nuestro enemigo supremo, la serpiente antigua, que es el diablo, ese que dice en Apocalipsis 22, ese diablo que como león rugiente anda alrededor buscando a quien devorar, será encerrado y atado. Y sus mentiras serán silenciadas y el Rey de Reyes reinará en verdad y en justicia. Esa es la promesa y la esperanza que usted y yo tenemos. Pero para poder llegar...

reservas para ti, sin reservas para el mundo, sin reservas, sino entregarle completamente tu voluntad con todas las áreas de tu vida, podrás disfrutar de esos cielos nuevos y tierra nueva. Hermoso decir que vamos a reinar con Él en el milenio, la iglesia. Pero la iglesia de hoy en día tiene que pasar una intimidad con Él, donde rinde su voluntad completamente. Todos los días tú eres atacado en la mente, en las diferentes áreas, por el enemigo. Todos los días el enemigo viene contra ataques para tu vida, para tumbarte de la fe, y que esa voluntad que le has entregado, quebrantarla, esa voluntad dañarla para poder tomar parte. Pero tú y yo lo que tenemos que hacer es completamente una entrega a Él todos los días. Me gusta ese pasaje que decía el apóstol Pablo: con Cristo estoy juntamente crucificado todos los días. O sea, hoy domingo yo voy ante la presencia de Dios y me entrego a Él. Mañana lunes lo vuelvo a hacer. ¿Por qué? Porque estoy expuesto en esta carne natural a ser tentado y a bajar la guardia y dejar que mi voluntad sea manipulada por el enemigo. Pero cuando tú y yo tenemos nuestros ojos fijados en Dios, cuando nuestra mirada está por encima de cualquier viento y de cualquier enfrentamiento o maldad o problema que venga, y estamos enfocados en Él, vamos a poder contemplar esta esperanza que habla Isaías de cielos nuevos y tierra nueva. Lo que dice Apocalipsis revelado por Juan, lo vamos a poder disfrutar. Pero hoy amigo y hermano, tú puedes vencer esos leones y esos osos que están alrededor de tu casa, que están dentro de tu casa, para que Él te revitalice nuevamente, para que vuelvas a cobrar vida. No fue casualidad que Dios creara a cada animal, ni tampoco que algunos de ellos aparezcan en la palabra. A veces los animales son simplemente personajes de una historia, como el burro de Balaam, como los bueyes que mató Eliseo. Otras veces son símbolos que se usan para enseñar principios espirituales, como los gorriones del sermón de Jesús o los peces de la parábola de la pesca milagrosa en la red. De ahora en adelante, cuando nos encontremos con animales en nuestro estudio bíblico, prestemos atención y preguntemos a Dios qué lección quiere que aprendamos. ¿Por qué? ¿Por qué aparece ahí? ¿Por qué Dios me habla de un animal? ¿Por qué Dios me habla de esto? ¿Qué quiere Dios de mí que yo no lo entiendo y que me tiene que poner como ejemplo o mostrar un animalito para que yo entienda? Cuando tú y yo no entendemos, Dios nos hace de muchas formas entender el mensaje y la revelación que Él quiere darnos para llevarnos a la bendición. Yo hablaba el jueves de seguir las instrucciones, de obedecerlas. Cuando tú y yo obedecemos la instrucción, cuando tú y yo obedecemos los mandamientos, cuando tú y yo obedecemos lo que Dios dice en su palabra, podemos alcanzar la bendición. Entonces Dios en esta mañana nos ha hablado en este transcurso de cuatro o cinco lecciones sobre los animalitos. Son cinco lecciones, que son las aves, los burros, los bueyes, la pesca y los leones. No porque tengamos que entender con peras o manzanas o con animalitos, sino porque hay un propósito en ti, amigo, hermano. Hay un propósito y Dios va a usar todas las formas para cautivar tu atención, para llamar tu atención, porque hay un propósito y una misión que tú y yo tenemos que hacer aquí en esta tierra mientras estamos en esta vida terrenal. Dios quiere que todas las cosas que Él ha escrito de ti se cumplan. Él quiere que todo lo que Él ha dicho en la eternidad se materialice en este plano terrenal, pero tú necesitas solamente una cosa: fijar

tu mirada en Él, entregar completamente tu voluntad y Él hará todo lo demás. Me encanta ese pasaje cuando Pablo tiene el encuentro con Jesús y que es derribado de su orgullo, que es derribado de su viejo hombre, perseguidor de la iglesia, hombre sanguinario, es derribado por un golpe de la presencia de Dios, y cuando él se levanta un ciego, se levanta ciego, pero fijando su mirada en el eterno, en el cielo, y diciendo: ¿qué quieres que yo haga? ¿Qué quieres que yo haga? Una determinación que Dios quiere de ti y de mí. ¿Qué quieres que yo haga, Señor? Aunque mis ojos físicos no te ven, mis ojos espirituales te contemplan, y hoy puedo ver mejor que cuando tenía mis ojos naturales, porque puedo ver al invisible, porque puedo ver al Todopoderoso que me ha hablado, me ha llamado, y aquí estoy. ¿Qué quieres que yo haga? Yo quisiera que tú también dijeras así, pero es algo personal que tú tienes que decidir. Es algo que tú tienes que confrontarte a ti mismo y decir: ¿qué quieres que yo haga, Dios? Mientras tú y yo no tomemos una determinación como la hizo el apóstol Pablo, vamos a seguir corriendo, correteando por todas partes, buscando algo que hacer, buscando algo que nos ocupe hacer, entreteniéndonos, pero no con una satisfacción de que la misión por la cual nacimos se esté cumpliendo. Así que en esta mañana yo quiero que tú te preguntes, como lo hizo Pablo: ¿qué quieres que yo haga, Señor? Ya prediqué, ya enseñé, pero ¿qué quieres todavía que yo haga? ¿Estoy predicando, estoy enseñando, o lo estoy haciendo? ¿Qué me falta reformar? ¿Qué me falta hacer para mejorarlo? Siempre que en las empresas, cuando se hace un producto y funciona, después ese producto se vende mucho, se extiende el mercado, pero siempre va a llevar una calidad de mejoras, de innovación, ¿ok? El producto salió así en un tiraje, en una edición, pero en la siguiente edición va a llevar mejoras e innovación. Esta es una etapa en la que tú y yo tenemos que meter mejoras e innovarnos en lo que Dios nos ha llamado. Tú le hablas a mucha gente: ok, Dios, lo hago, eso es lo que tú quieres que yo haga, pero ¿qué quieres que yo mejore con lo que ya estoy haciendo? ¿Qué puedo adecuar, innovar para que sea más efectivo, para que sea más productivo, con menos recursos y con más entrega a ti? Eso es lo que Dios nos llama en esta mañana, a que sí va a haber leones, sí va a haber depredadores a tu alrededor, pero siempre que te encuentres al colapso de caer, recuerda que Dios siempre ha estado ahí contigo. Cuando estés a punto de decir: estoy drenado, moribundo y seco, comienza a alabar y a glorificar a Dios, y eso te va a revitalizar para decirle: Señor, ¿qué sigue? Todos tenemos un momento en que nos cansamos, todos tenemos un momento en el que nos drenan, todos tenemos un momento en que nos secamos y nos sentimos a morir. Pero cuando tú sientas esos momentos de desfallecer, levántate, glorifica a Dios, alaba a Dios, se revitaliza tu alma y tienes las fuerzas para decirle: Señor, ayúdame, ¿y qué quieres que yo haga? Lléname de tu presencia, ¿y qué tengo que hacer? Eso es lo que Dios quiere en esta mañana enseñarnos con los leones. Un día estos depredadores estarán encerrados. Un día ya no serán más depredadores, porque el Señor promete acabar con ellos para siempre, erradicar la raíz de la maldad. Pero mientras se llega ese momento, ¿qué tienes tú que hacer? ¿Y qué tengo yo que hacer?
ponte a pensar en este día qué tengo que modificar y mejorar de lo que estoy haciendo en lo que tú me has entregado. Si es evangelizar, si es un estudio, si es enseñar, predicar, ¿cómo lo tengo que mejorar? ¿Cómo lo tengo que mejorar? ¿Cómo lo tengo que hacer más eficiente? ¿Cómo lo tengo que hacer más productivo? ¿Cómo lo tengo que hacer que se multiplique con menos tiempo, con más, menos recursos, pero que sea tu poder en mí? Así que te dejo esa tarea para que lo estudies, para que lo analices, para que lo pienses y para que Dios te dé esa información y esa revelación que tú necesitas en tus momentos de intimidad. Cuando todo mundo te abandonó, Él no te dejó solo. Cuando todo el mundo te olvidó, Él estuvo siempre ahí contigo. Cuando el enemigo te trató de matar, Él lo paró, Él lo paralizó para darte vida, para darme vida. Así que levántate en el nombre de Cristo y sigue adelante, porque Él tiene todavía cosas mejores que entregarte. Así que vamos a orar en esta hora. Señor, te damos gracias por esta palabra que hemos compartido a la audiencia. Te pedimos, Señor, que esta palabra venga a revitalizar nuestra vida espiritual. Que en esos momentos en que nos sentimos cansados, abatidos, podamos clamar a ti, Señor, dándote toda la gloria para cobrar ánimo, para cobrar aliento y pedir la ayuda que venga del cielo. Yo te pido, Señor, que cada hermano, cada hermana que está en esta enseñanza, tú les toques, tú los ayudes, tú les des el entendimiento, la sabiduría para comprender esta palabra y que se convierta en una palabra sobre la cual puedan caminar. Aquí estamos delante de tu presencia, Señor, dándote el lugar que tú mereces en nuestra vida, el primero, el único, Señor. Porque si tú eres el que va con nosotros, ¿quién podrá contra nosotros? Ayúdanos a serte fieles, ayúdanos a obedecer, ayúdanos a alcanzar el propósito y la meta, que aunque vayamos caminando y quizá desgastándonos, tú nos vuelvas a restaurar, a revitalizar en las fuerzas que se acaban. Ayúdanos a tener una idea completa del panorama que tú tienes para cada uno de nosotros. Ayúdanos a tener ideas que vengan a innovar la forma y las estrategias de hablar de tu reino, que podamos atraer atracción a aquellos que necesitan de ti. Espíritu Santo, esa gracia que cada uno necesitamos, dánosla en este día, Señor. Te pedimos que la presencia de tu Espíritu Santo nos guíe, nos enseñe, Señor, y nos dé las nuevas fuerzas que necesitamos para continuar. Yo te doy gracias, Señor, porque hay una promesa en la cual tú dices que vas a acabar con todo. Pero mientras se llega ese momento, Señor, llénanos de tu Santo Espíritu, llénanos de tu presencia. Te pedimos con todo nuestro corazón, Señor, que cubras, que pongas un cerco de protección, Señor, para que nuestra voluntad no sea invadida por la maldad y podamos completamente siempre tenerla entregada a ti. Yo te pido, Señor, que tú manifiestes tu poder en esta hora, en el nombre poderoso de Cristo Jesús. Y si hubiera algún necesitado entre nosotros, alguien enfermo, alguien cansado y abatido, tú dale las fuerzas que necesita. Hubiera alguien con problemas de salud, en un estado crítico, Señor, levántalo. Levántalo de ese lugar, de esa tumba, de ese lugar de donde lo está drenando. Levanta al que está sin fuerzas, en el nombre de Jesús. Mandamos esa palabra de vida, Señor. Mandamos esa palabra de salud. Mandamos esa palabra de liberación.
aquel que está siendo atacado y que está a punto de morir por el ataque de maldad. Quebrantamos toda obra de maldad en el nombre poderoso de Jesús. Todo lazo del cazador, todo lo que está alrededor tratando de asfixiar tu propósito en nosotros, sea cancelado por el poder de Cristo, Señor. Nos declaramos libres. Nos declaramos que en esa mañana, Señor, nos llenamos de tu presencia para poder lograr todas las cosas que tú ya tienes preparadas para cada uno. Bendice a cada uno de mis hermanos y que en este día, Señor, puedan llenarse de ti. Que en este día puedan venir con una disposición para buscar y adorar tu nombre, Señor. Mientras está la alabanza a nuestra adoración, revitaliza nuestra alma para cobrar fuerzas para pedir el auxilio que necesitamos. Glorifícate en este día en nuestras vidas, Señor, y muestra y revela cosas poderosas para cada uno de nosotros. En el nombre de Cristo Jesús. Amén. Amén. Dios les bendiga, hermanos, en esta hora. Gracias por haberse quedado hasta el final del programa. Les recuerdo que la próxima semana, ya es mes de septiembre, comenzamos una nueva unidad. En el mes de septiembre, una nueva unidad aquí en la enseñanza bíblica que tenemos en la radio a las 10:30 de la mañana. Y también en el mes de septiembre, les recuerdo que en la iglesia yo estaré comenzando un estudio sobre Apocalipsis los miércoles. Así que vamos a estar estudiando Apocalipsis un poquito en el mes de septiembre. Quizás nos tardemos un poquito más, pero comenzamos Apocalipsis en la iglesia. Y estamos próximos a comenzar nuestra enseñanza bíblica a través de Zoom. Así que usted hágalo saber si quiere incorporarse, si quiere saber las reglas de esto, pues háganoslo saber ahí a través del diferente chat de la iglesia. O lo puede hacer también en la página del Templo Remanente Fiel. Nos puede mandar su información y nos estaremos contactando con usted para darle la información necesaria. Así que gracias por habernos acompañado en esta mañana y pues vamos a poner un canto de salida, como ven, vamos a poner un canto de salida en esta hora. Así que espero que usted en este día vaya a la iglesia. Espero que usted en este día no se quede en casa. Espero que en este día usted vaya y busque la bendición que Dios ya tiene para usted y para mí. Así que voy a poner ese canto que se llama Tu Reino Está Aquí, y Dios quiere establecer su reino en su vida y en mi vida, ¿sí?

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0: Son las 12 en punto.
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0: Es la una en punto.
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Yo sé que estamos comenzando, pero tenemos que comenzar de una manera que podamos declarar que el gozo del Señor mi fortaleza es. Mira alguien cerca a ti, dile: el gozo del Señor mi fortaleza es. Él me ha hecho libre. Danzamos en su presencia porque somos libres. Danzamos en su presencia.

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0: Son las 2 en punto.
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Son las 3 en punto. 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
1: 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Son las 4 en punto. 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

La Biblia dice que Él pelea por su pueblo. Él pelea por ti esta noche. Di esta frase con nosotros.

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la creación. Eres Dios de esta tierra y de mi corazón. Tus bondades nunca fallan, grande es tu fidelidad. Tu poder es innegable y eterna es tu verdad.

capítulo 8, nada me separará del amor de Dios que es en Cristo Jesús, Señor nuestro. Con sus palmas, declara conmigo.

escuche la palabra de Dios. Romanos capítulo 8. ¿Quién nos separará del amor de Cristo? Y pregunta el apóstol: ¿tribulación? ¿Angustia? ¿Persecución? ¿Hambre? ¿Desnudez? ¿Peligro o espada? Termina el versículo 37 declarando: antes en todas estas cosas somos más que vencedores por medio de aquel que venció por nosotros.

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pelea, que Dios en ti confío, sálvame de los que me persiguen, líbrame de todos ellos, si no me salvas acabarán conmigo, me despedazarán como leones y nadie podrá librarme de ellos. Dios mío, tú me das tu protección, me proteges con un escudo, tú salvas a la gente honrada, enséñame a hacer el bien, llévame por el buen camino, pues no quiero que mis enemigos triunfen sobre mí.

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100% toda la necesidad y todas sus preocupaciones se las pone en las manos de Dios, yo quiero darle una palabra esta tarde que lo anime y le dé paz y confianza que Dios le va a bendecir y le va a suplir todas las necesidades. ¿Cómo le va a hacer? No sé, pero Dios le va a suplir todas sus necesidades, así que camine en fe sobre esta palabra, porque Dios abre una nueva temporada para remanente fiel. Ya casi terminando el octavo mes, viene el noveno, viene nuestra celebración del 28º aniversario, donde vamos a gozarnos y estamos iniciando hoy una nueva temporada. Bendigo sus vidas, bendigo sus finanzas, bendigo sus proyectos, bendigo sus anhelos, bendigo sus sueños, y que toda necesidad que usted haya venido y que tenga ahí en su corazón esa carga, yo declaro que en esta tarde bendición viene para usted en sobreabundancia, y para los que nos miran en este en vivo, yo declaro una palabra de prosperidad, milagros financieros, cuentas canceladas en el nombre de Cristo Jesús, y finanzas vendrán. Yo no sé de qué parte Dios las va a traer, finanzas vendrán a sus manos, a sus hogares, a sus negocios, a sus empresas, a su empleo, pero no faltará nada de ningún bien para sus familias y para los que escuchan. Lo declaro en el nombre de Cristo Jesús. Amén y amén. Demos una ofrenda de palmas al Señor, porque aquí está su presencia y su Espíritu Santo en medio de nosotros. Amén. La semana pasada, si no mal recuerdo, hablábamos de cómo conocer el propósito. Creo que tengo mis apuntes. ¿Cómo conocemos el propósito para acelerarlo y llegar a nuestro destino? Pero quiero hacer una pausa. A veces Dios te da un destino, te da un propósito. Es más, te da una bendición y tú a veces no sabes ni qué hacer con la bendición. Y cuando Dios te da una bendición, no solamente para que estar como ese niño con un juguetito nuevo, ¿qué hago? ¿Lo tiro? ¿Lo guardo? No, la bendición hay que saberla aprovechar. Amén. Entonces Dios pone en nuestras manos, dígale que está a su lado, Dios pone en nuestras manos una bendición para potencializarla. Así es, para potencializarla. ¿Qué es potencializarla? ¿Qué quiere decir? Que no vamos a estar y dame más. No, lo que ya está en tus manos, hay algo que vamos a hacer. Lo vamos a ver ahorita. Amén. Vamos a leer ahí Proverbios 10:22 dice: la bendición de Jehová es la que enriquece y no añade tristeza con ella. Nuevamente. Con ella. Ocupe su lugar. Así es, cuando Dios te va a bendecir, no te va a traer episodios de tristeza. ¿Sí? Dios no te los trae, tú te los provocas. Ay, Dios ya me mandó la tristeza y el dolor. No, tú te los provocas por falta de fe. Porque tú, llega un momento que la angustia, la crisis, el problema y la enfermedad hace que te olvides el Dios poderoso que usted y yo tenemos. ¿O no es así? Sí, yo a veces me levanto y digo, no puedo ni mover, pero me acuerdo que tengo un Dios poderoso, que tengo un Dios que me sana, que tengo un Dios que me sostiene y que siempre me da una palabra todos los días para tomarla y caminar en ella. Y digo, yo no tengo nada, solamente sé confiar que en todo momento Él es mi sanador, Él es el que provee, Él es el que salva, Él es el que nos lleva a lugares que no pensábamos nunca pisar. Yo lo digo de manera personal, yo nunca pensé llegar a un asilo y estar con abuelitos y llegar a otros lugares, o sea, la verdad, contactar con gente que cuando yo veo al hermano Jesse digo, gracias Señor por haber traído al hermano Jesse a este lugar, porque él ha sido una conexión para otras personas, también ustedes que vienen y conectan, hacemos conexión con otras personas también que ustedes invitan, y es extender el Evangelio de Jesucristo, y todos somos importantes. Entonces Dios te da una bendición no para que te pongas triste. Tú eres el que estás triste. Dios te da una bendición para verte, para que tú estés alegre, para que tú estés feliz, para que tú te sientas pleno y para que puedas vivir bien.
Amén. Entonces, la bendición que ya te dio el Señor, en esta tarde Dios nos quiere enseñar cómo la vamos a potencializar. Y no es que se trate esto de pedir más, sino de aprender a administrar, activar y multiplicar lo que ya Dios puso en nuestras manos. Lo vuelvo a repetir. No es que potencializar la bendición no quiere decir que vayamos a pedir más. Podemos pedir más, pero no se trata de estar pidiendo más, sino lo que ya Dios puso en sus manos y en las mías, tenemos que pedirle a Dios a que nos enseñe a aprender a administrar, a activar, a multiplicar lo que ya Dios puso en nuestras manos. Y de esta manera se va a potencializar. Una de las maneras es reconocer que la bendición no viene de nuestros esfuerzos. Claro, hay algo que hacer, pero Dios es el que le permite a usted y a mí, con nuestro esfuerzo, que lleguen esas bendiciones. Cuando reconocemos a Dios como la fuente y dejamos depender y dejamos de depender únicamente de nuestras fuerzas, sabemos que hay cosas que usted no debería de tener. Las tiene porque Dios las hace llegar. Y otras usted dice, bueno, lo logré, sí lo lograste, pero ¿quién te dio las fuerzas? ¿Quién te hizo que te levantaras en la mañana? ¿Quién te puso colaboradores cerca de ti para llevar a cabo la visión y la comisión? Definitivamente es Dios. Entonces Dios te ha puesto una bendición para que aprendamos en esta tarde a valorarla, a activarla, a multiplicarla y saberla administrar. Amén. Hay que obedecer también las instrucciones que Dios nos da. En Deuteronomio 26, 1 y 2, si lo tiene, para leerle ahorita, dice en estos pasajes de Deuteronomio 28, 1 y 2, nos enseña que la obediencia abre camino para que las bendiciones nos alcancen. Muchas veces queremos una nueva bendición cuando Dios está esperando obediencia en lo que ya nos habló. Imagínense, bendición, bendición, una semana y otra bendición. Espérate, y la que vas rezagando, ¿qué estás haciendo con eso? Por ejemplo, voy a tomar de ejemplo a los muchachos Aguilar. Ya Dios salvó a Mateo. Ya Dios también salvó a Aaroncito. Y otra bendición, no sé, están yendo a la escuela. Y otra bendición, y se llenan de bendición. Y ya es tanto la grandeza y el poder de Dios que reciben, que llega un momento, ¿ahora qué voy a hacer? ¿Cómo le hago primero? ¿Voy a la iglesia? ¿Voy a la escuela? ¿Qué hago? Tenemos que saber administrar lo que Dios nos ha dado. El por qué Dios te hace rico. No hay ningún rico aquí, ¿verdad? Somos ricos en el Señor. El por qué Dios te hace rico. El por qué Dios te hace hermoso. Ay, tengo puros feos entonces aquí. Tengo pobres y feos. No, no, no. El por qué Dios te da esa gracia para hacer amistad. Por qué Dios te da esa gracia para hacer conexión con gente que él no sabes tú ni cómo, ya estás hablando con una persona importante. Esa es bendición. A veces creemos que son las cosas, los objetos, los recursos que solamente son bendición, son las personas, son también bendición, tus contactos. Dios te conecta con gente que ahorita la saludas, la conoces, pero más adelante te va a servir, te va a ayudar, te va a conectar con otras personas y te va a ayudar arreglar otros problemas más adelante, y son bendiciones. Y quizás a veces nos damos cuenta que Dios nos está conectando con personas nuevas todos los días porque son nuevas bendiciones que hay que activar. A ver, usted el momento que conoce a alguien, le estrecha la mano, usted debe saber por qué Dios pone esta persona frente de mí. ¿Qué hay que hacer? ¿Sí? Leemos ahí de Deuteronomio 28, 1 y 2. Hay que obedecer las instrucciones. Dice, acontecerá que si oyeres atentamente la voz de Jehová tu Dios para guardar y poner por obra todos sus mandamientos que yo te prescribo hoy, también Jehová tu Dios te exaltará sobre todas las naciones de la tierra. Hay una clave en la obediencia. ¿Usted cree que nada más la obediencia es porque sí? Es que Dios quiere modelar algo en tu vida. Dile al que está a su lado, Dios te quiere modelar. Por eso hay que obedecer. Hay algo, en otras palabras, dile, hay algo que se te tiene que ver. Y desde luego que bueno, que vas a resaltar.
que vas a dar testimonio, que vas a hablar de la grandeza y de su poder a consecuencia de la obediencia. ¿De cuál obediencia? De los mandatos, del temer a Dios, de tener a Cristo en tu corazón, de ser un modelo a otros y de también ser un buen testimonio para otros. Entonces, las bendiciones, la palabra bendición es muy extensa, y en todas las áreas Dios quiere bendecirte, iglesia, hermanos. Pero hay un requisito para sostener y modelar la bendición: obediencia a los mandatos de Él. Claro, una persona que no teme a Dios trabaja, se esfuerza y claro que da un fruto su trabajo. Pero el que está en Cristo, tenga o no trabajo, tenga o no finanzas, ese está bendecido. Porque tiene aquí en su mente otra mentalidad, que camina en cosas sobrenaturales. El terrenal pues solamente ve los hechos, las riquezas, pero el que está en Cristo, aparte de tener riqueza, camina en otra dimensión. Y usted lo ha visto en varios ejemplos en la Biblia que yo les he comentado y que se ha explicado aquí en la iglesia. También el Señor le pone a usted y a mí bendiciones en nuestras manos para multiplicarla. Usted y yo no nos podemos quedar con una semilla. Nosotros en Remanente Fiel somos rama fructífera. Y para que una rama dé fruto, primero fue una semilla. Y esa semilla, para que germinara, tuvo que ser sembrada. Y sembrada en el silencio y en la oscuridad. ¿Sí? Y tuvo que morir esa semilla. Porque dentro de esa semilla había un diseño. ¿Cuántas flores, cuántos frutos, cuánta cantidad iba a producir? Usted y yo tenemos que morir al mundo para producir, para que la bendición sea mostrada y sea revelada. Por eso a veces Dios nos pasa por momentos de oscuridad, por momentos de soledad, por momentos de silencio, porque Dios quiere que usted y yo germinemos. Ahora usted pregúntese, ¿qué semilla es usted? La semilla que Dios le ha dado a la hermana Gris es de ganar almas. Y ella tuvo que tomar una decisión, que en el silencio tuvo que hacerlo, apartarse para dar un resultado. Por eso ahí viene de la obediencia, viene el modelar el para qué Dios te ha salvado, modelar el propósito. La semana pasada hablábamos que tú tienes un propósito y tienes un destino, y en el trayecto van a pasar muchas cosas. Y esas cosas, de todas, nos va a ver el Señor y nos va a evaluar la obediencia. ¿Qué tanto le estamos creyendo? Y también nuestra fe, desde luego. Porque la obediencia y la fe van juntas. No puedes obedecer algo que no crees. Y no puedes creer en algo que no obedeces. Lo vuelvo a repetir. No puedes obedecer algo que no crees. Y no puedes creer algo que no obedeces. Ejemplo, ay, yo creo en Dios. ¿Y le temes? ¿Lo obedeces? Porque los demonios también creen en Dios y tiemblan. Pero están sometidos, están obedientes a lo que Él dice. ¿Verdad que no? Pues hay que obedecer, hay que tener fe y hay que temer. Y Dios nos llama a multiplicar lo que el Señor pone en nuestras manos. Nosotros tenemos semillas y somos una semilla. Y todo lo que pone el Señor en nuestras manos hay que multiplicarlo. Hay que multiplicarlo y reproducirlo. En Mateo 25, 14 al 30, lo leemos por favor, habla de una parábola de los talentos. Tú tienes más de una virtud. ¿A quién le estoy hablando? Tú tienes más de una virtud, un talento, habilidades, profesiones, quizás tienes oficios, capacidades. Esas hay que ponerlas a trabajar para que la bendición que ya Dios te dio se multiplique, se haga una buena administración, y al ver el Señor en nosotros
que estamos haciendo buen uso de la bendición que ya puso en nuestras manos y la estamos administrando de manera correcta, Él puede traer más bendición. Leemos estos versículos, por favor. Mateo 25, 14, 30. Dice, porque el reino de los cielos es como un hombre que yéndose lejos llamó a sus siervos y les entregó sus bienes. Y el siervo, ¿se fue todo? Lo leemos todo, del 14 al 30. Lo voy a buscar aquí, Mateo. A uno le dio 5 talentos, a otro 2 y a otro 1, y cada uno conforme a su capacidad. Léalo usted. Asimismo, el que había recibido 2 también ganó otros 2. Pero aquel que había recibido 1 fue y cavó en la tierra y escondió el dinero de su señor. Después de mucho tiempo, y llegando, sobre ellos. Y su señor le dijo, bien, buen siervo y fiel, sobre lo poco has sido fiel, sobre mucho te pondré. Entra en el reino de tu señor. Y llegando también, he ganado otros 2 talentos sobre ellos. Donde no sembraste y recoges donde no esparciste, por lo cual tuve miedo y fui y escondí tu talento en la tierra, aquí tienes lo que es tuyo. Respondió su señor, le dijo, siervo malo y negligente, sabías que ciego donde no sembré y que recojo donde no esparcí. Por tanto, debías haber dado mi dinero a los banqueros y al venir yo hubiera recibido lo que es mío con los intereses. Quitadle pues el talento y dadlo al que tiene 10 talentos, porque el que tiene le será dado y tendrá más, y al que no tiene aún lo que tiene le será quitado. Y al siervo inútil echadle en las tinieblas de afuera, ahí será el lloro y el crujir de dientes. ¿Se fija la gran responsabilidad que es cuando Dios pone algo en tus manos? Ya me llevé, fui a la iglesia, me dio la respuesta y me voy. No, hay que trabajar eso. ¿Cómo si yo recibo una sanidad, recibo un milagro y me voy y ya? No, tú tienes que ir a reproducir ese milagro en otro milagro más, con tu testimonio. Si Dios te dio un trabajo, pregúntate si es una cosecha o es una semilla. Ese trabajo, ese negocio es para producirlo. Pero si tú te quedas con los brazos cruzados y no haces nada con la bendición, solamente la consumes y no la reproduces, no la multiplicas, cuidado. Hay que ser buenos administradores de la gracia que Dios nos ha dado. Si te está enriqueciendo, tú tienes que preguntarte por qué te está enriqueciendo. Si te está dando trabajo, si te está dando empleo, si te está dando recursos, preguntarle a Él qué quieres que haga con este talento, esta riqueza, esta virtud que has puesto en mis manos, porque hay, en todo hay propósito. Amén, en todo hay propósito. Y Dios quiere que potencialicemos lo que Él ha puesto en nuestras manos, reconociendo, número uno, que es bendición de Dios, que Él es el que nos da, que nos enriquece y que nos da las fuerzas, que obedezcamos las instrucciones. Número 3, que multipliquemos la semilla.
tanto del evangelio como de los recursos y de los talentos que tú tienes en tus manos. Tú tienes habilidades que nadie tiene. Tú tienes contactos que nadie tiene. Tú tienes amistades que nadie tiene, y pregúntate por qué tienes esas amistades. ¿Qué demanda del cielo hay para ellos? El por qué los conoces, el por qué Dios hace que estés en contacto, el por qué estás con esos compañeros de trabajo, inclusive los muchachos, por qué tienes esos compañeros de escuela, qué tienes que hacer con ellos, qué tienes que hacer con esos familiares que quizás no visitas con regularidad, pero son bendiciones que Dios trae a tu vida y Dios quiere que lo multipliquemos. Como también la salvación, cuando llegó un día en nuestra vida, ya no podemos estar en el minuto cero. Tenemos que avanzar y que hacer multiplicar lo que Dios ha traído a nuestras vidas. Amén. También para potencializar la bendición tenemos que sembrar con propósito y generosidad. Vamos a leer 2 Corintios 9, 6. El por qué ayudas tú. Que tú puedes decir, bueno, yo no cuento con recursos sobreabundantes para dar, pero tú puedes ayudar a alguien. Tú puedes hacer algo que para ti es sencillo y fácil. No necesariamente tenga que ser finanzas. Dice, por esto digo que el que siembra escasamente también segará escasamente, y el que siembra generosamente, generosamente segará. Pregúntate, ¿qué estoy sembrando en esta temporada? Porque todos, cuando decimos, damos la bienvenida a la nueva temporada, una nueva temporada de bendición, una nueva temporada de abundancia, como ahorita oramos, dimos una palabra general, una temporada de cosas de nuevas, de milagros, de maravillas, etcétera, y lo declaramos y lo recibimos, pero ¿cuál es tu semilla? Si yo estoy aperturando una nueva temporada porque estoy orando, porque me estoy consagrando, porque estoy leyendo la Biblia, como hace rato se culminó la lectura de la Biblia, toda la Biblia en el mes de agosto, bueno, una nueva temporada se abre, ¿para qué y qué voy a hacer? ¿Cuál es mi semilla? ¿Qué es lo que tengo que sembrar? ¿En quién tengo que sembrar mi tiempo, mis fuerzas, mi testimonio, el hablarles de Cristo? Y si son finanzas, ¿dónde tengo que sembrar? El hogar quietud. Gente que ya no trabaja, en gente que quizás no tiene un servicio médico, ¿qué puedes tú llevarles algo? Yo puedo llevarles algo. ¿En qué vamos a sembrar lo que Dios nos ha bendecido? En quizás personas de la calle que no tienen dónde comer, dónde dormir. Se puede sembrar, pero Dios te tiene que hacer sentir dónde. Por eso tú le tienes que decir en esta tarde, en esta temporada, ¿me toca cosechar, me toca sembrar o qué me toca hacer? Pero hay algo que hacer. Gloria a Dios por los que estamos cosechando todos los días, porque el que siembra tiene que esperar el tiempo de la cosecha, pero el que siembra, dice ahí, el que siembra generosamente, en la parte final, generosamente también segará. Y el que está sembrando todos los días está trabajando, todos los días te levantas bien temprano, todos los días estás haciendo algo, todos los días esas bendiciones te van a alcanzar, porque la generosidad, tu esfuerzo, tu trabajo te tiene que retribuir en bendición. ¿O no? Usted tiene tanta fe que se va al trabajo y trabaja toda la semana con mucha fe que le van a pagar, pero ¿cómo usted sabe que le van a pagar? ¿Dónde nace esa fe? ¿Dónde nace esa confianza de que usted va y viene y se levanta temprano y va y viene y cansado y sabe que el fin de semana usted va a recibir algo? Porque a veces tenemos más fe en el trabajo que lo que Dios va a sostener nuestras vidas. Y en este tiempo se tiene que ver la bendición, en este y en todos los tiempos, pero más en este tiempo, en esta temporada. Amén. Entonces, el que siembra escasamente va a segar. Pregúntate, ¿cómo está tu cosecha? ¿Cómo está tu semilla? ¿Cómo está tu entrega? ¿Cómo está tu trabajo? Hay un canto dominicano, Aster, que dice, arriba del cielo, no, está medio así, muy alegre, no vive nadie, no vive nadie.
no vive nadie, algo así. ¿No lo han escuchado? Arriba de Dios no vive nadie, arriba de Dios no vive nadie, no vive. Y esto quiere decir que lo que está arriba de Dios ya no hay otra cosa. Si Él dice que lo que tú siembras vas a cosechar, no le puedes cambiar. No quieres cosechar algo que no has sembrado. Vuelvo a repetir, está muy serio. No puedes cosechar lo que no has sembrado, porque arriba de Dios no vive nadie. O sea, es una palabra que Él dice. Todo lo que el hombre sembrare, eso cosechará. Y también, acorde a esa palabra, dice que si tú siembras escasamente, escasamente vas a cosechar, pero si siembras generosamente, generosamente vas a también a levantar la cosecha. Entonces, la bendición, también pregúntate cómo la vas a administrar para sembrar en el Evangelio. No solamente esta porción se limita al dinero, también es el tiempo, el servicio, el amor, el conocimiento, las oportunidades y todos los recursos que usted y yo tenemos en nuestras manos. ¿Cómo está administrando su vida? ¿Cómo está administrando su agenda? Es también parte de la siembra de la bendición que Dios nos da. Hablar conforme a la fe. Pero esa fe tiene que ser acompañada con acciones. No basta solamente con